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0: yo me entretengo.
1: Discúlpame, notable, pero que yo sepa, tu dios aún no ha demostrado ser ni más justo ni más piadoso que sus predecesores.
2: Señora.
1: ¿Realmente es cuestión de tiempo que yo acepte tu credo?
3: ¿Y por qué esta asamblea aceptaría consejos de alguien que admite no creer absolutamente en nada?
1: Creo en la filosofía.

No sé, me he puesto como más sensible y gracias por estar ahí cuando estuve peor. Lo veo en retrospectiva y sí siento que toqué fondo y no me estaba dando cuenta. Y vosotras fuisteis un pilar muy grande en mi vida y me alegra poder decir que ya soy como una versión mejorada de mí.

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